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Muy buenos días, ¿cómo están? Sean todos bienvenidos a esta primera edición del día de En Agenda de Radio Digital FM. En este día viernes 11 de septiembre, ya estamos con ustedes en esta jornada de hoy, listos para acompañarlos a través de Radio Digital FM y nuestras distintas estaciones a lo largo y ancho de nuestro país. Vamos a acompañarte durante una hora en la revisión de las noticias. Estamos junto a todo nuestro equipo, listos para llevarte la información, los datos, la música, junto a Ed Rubilar en los controles. Como siempre, les vamos a dar la bienvenida para llevarlos a ustedes a comenzar la mañana de la mejor manera, con toda la información necesaria para que estén al día. Te saluda a esta hora Diego Escobar y vamos a comenzar recordándoles que nos pueden escuchar desde nuestras plataformas, también desde las distintas señales de Radio Digital FM a lo largo y ancho de nuestro país, desde Arica hasta Punta Arenas y para todo el mundo. Estamos también en el www.digitalfm.cl. Vamos a comenzar de inmediato acompañándote y vamos a revisar cómo sigue el pronóstico del tiempo para nuestro país, que ha estado bien inestable durante esta jornada y ayer en la zona central. Vamos a revisar la información que nos entrega la Dirección Meteorológica de Chile. Bueno, y como les

0: Decía, hay precisamente una alerta que da a conocer la Dirección Meteorológica de Chile por tormentas eléctricas en zonas desde la región de Coquimbo a la región de O'Higgins. En la zona central es donde se han ido concentrando estos eventos. Vamos a revisar región por región y vamos a comenzar en Arica, donde se espera una máxima de 22 grados con cielos cubiertos variando a despejado. En Iquique, situación muy similar, cielos cubiertos variando a despejado y viento entre 25 y hasta 50 kilómetros por hora. Situación muy similar en Antofagasta, 20 la máxima, nublado, variando a despejado, pero con viento entre 25 y 50 kilómetros por hora. Atención ahí con el viento en estas zonas del norte. En Copiapó, 23 la máxima, cielos nublados, variando a nubosidad parcial. Seguimos en La Serena y Coquimbo, 18 grados la máxima, con cielos despejados, variando también a nubosidad parcial durante la tarde. En Valparaíso, 17 la máxima, y en la quinta región, con cielos nublados, variando a despejado, viento entre 25 y 40 kilómetros por hora. Seguimos en Santiago, en la capital de nuestro país. Se espera una máxima de 17 grados, con cielos nublados y chubascos aislados y también probabilidad de tormenta eléctrica, algo que se ha venido registrando desde ayer. En Rancagua, 15 la máxima, cielos cubiertos con chubascos aislados, variando a nublado y probabilidad de tormenta eléctrica durante la tarde. Misma situación en Talca, en la región del Maule, donde la máxima llegaría a los 16 grados. Seguimos en Chillán, en la región de Ñuble, 14 grados la máxima, cielos cubiertos variando a nublado y nubosidad parcial por la tarde. En Concepción, en la región del Biobío, 14 la máxima, cielos cubiertos variando a nubosidad parcial. Vamos a Temuco. En la región de la Araucanía, 14 grados la máxima, cielos nublados variando a nubosidad parcial. En Valdivia, en la región de Los Ríos, 14 grados la máxima, cielos con nubosidad parcial, variando a despejado. Seguimos en Puerto Montt, en la región de Los Lagos, 13 la máxima, nublado variando a despejado. En Coyhaique, en la región de Aysén, 8 grados la máxima, también con cielos despejados. Revisamos también el territorio austral, nos vamos hasta la región de Magallanes en Punta Arenas, 6 grados la máxima, cielos con nubosidad parcial variando a nublado. En el territorio insular, Isla de Pascua en Rapa Nui, 20 la máxima, cielos con nubosidad parcial ocasionalmente nublado. Nubosidad parcial también en el archipiélago Juan Fernández, con viento entre 25 y 40 kilómetros por hora y una máxima de 14 grados. Finalmente, en la península Antártica, menos 5 grados bajo cero es lo que se señala, con cielos nublados. Es la información que nos comparte para esta jornada la Dirección Meteorológica de Chile.
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0: Y en los temas de esta jornada te vamos a contar que el gobierno descartó ayer presentar una nota de protesta por la situación del embajador de Estados Unidos en nuestro país y sus declaraciones. Hablamos del embajador Brandon Judd, quien esta semana se reunió con el canciller de nuestro país luego de sus declaraciones por el estallido social. Ha habido presiones para presentar una nota de protesta, situación que fue descartada ayer por el ministro del Interior. Y también te vamos a contar que durante esta jornada se realizará el control de detención de los 7 involucrados en una red de secuestros extorsivos, donde entre los detenidos hay 3 funcionarios de la Policía de Investigaciones y también está detenido el exfiscal Vinko Fodic junto a otros 3 civiles. Y repasaremos con ustedes también toda la información de lo que ocurre en nuestro país, información de nuestras regiones, sumamos también información internacional y por supuesto el deporte se suma para acompañarte en esta nueva edición de noticias aquí en Radio Digital FM.
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0: Y junto a la música comenzamos esta nueva edición del día de En Agenda.

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1: Te acompañamos en esta nueva edición de En Agenda de Radio Digital FM, por supuesto con la revisión de las noticias para compartir con ustedes y mencionar también lo que ha ocurrido con la situación del embajador de Estados Unidos en Chile y toda la polémica que se ha generado durante los últimos días. Bueno, fíjense que el viceministro del Interior y Secretaría General de Gobierno, Claudio Alvarado, fue consultado ayer por el último episodio del embajador de Estados Unidos en Chile, Brandon Yud, que ameritó el recordatorio de la Cancillería relativo a que los diplomáticos no se deben inmiscuir en asuntos de política interna. En particular, el representante de la Casa Blanca retrocedió de sus dichos sobre el 18 de octubre, vertidos en entrevista con CNN, referidos a que la inteligencia estadounidense dice categóricamente que el estallido provino de organizaciones de izquierda o de ideología de izquierda. Bueno, tras su cita con el ministro de Relaciones Exteriores, Francisco Pérez Mackenna, el día miércoles, el diplomático precisó que esta conclusión había emanado de información que provino de su Congreso, de sus académicos y de sus policías, vale decir, de fuentes abiertas de Chile. Consultado de si hay un llamado al embajador a ser más responsable, el ministro recordó que la Cancillería citó al embajador para conversar estos temas y el canciller le hizo presente al embajador que en condiciones y cargos diplomáticos no hay que involucrarse en la política interna de los países. Escuchemos lo que decía precisamente el viceministro Alvarado, descartando también una nota de protesta.
2: Tal como sabemos, en el día de ayer, la Cancillería citó al señor embajador para conversar estos temas y nuestro canciller le ha hecho presente al señor embajador de que en condiciones y cargos diplomáticos no hay que involucrarse en la política interna de los países. Por lo tanto, es una situación que el gobierno a través de la Cancillería ya abordó, que tiene una respuesta formal desde Relaciones Exteriores, y respecto a los dichos del embajador, yo creo que es el mismo el que tiene que dar las explicaciones respecto a lo que dice un día y a lo que dice el día siguiente.
3: ¿Pero va a haber algún tipo de nota de protesta?
2: Ayer se reunió el canciller con el embajador y han sido conversados los temas de interés y de preocupación.
1: Bueno, ahí entonces lo señalado por el viceministro Claudio Alvarado sobre esta situación, una situación que ha derivado también en la reacción de algunos parlamentarios y sectores políticos con respecto a los dichos del canciller y también a cómo ha reaccionado nuestro país. Recordemos además que el canciller de nuestro país va a estar citado una interpelación al Congreso Nacional el próximo 28 de septiembre en una

0: situación que traería también la interpelación. Ha habido reacciones desde el mundo político. Escuchemos, por ejemplo, lo señalado por algunos parlamentarios con respecto a esta situación y sobre todo quienes han hecho un llamado al gobierno y al Ministerio de Relaciones Exteriores a imponerse ante las declaraciones que ha hecho el embajador norteamericano en nuestro país. Escuchemos lo señalado por el diputado Marcos Ilavaca del Partido Socialista sobre este tema.
1: El embajador de Estados Unidos ha sido un irresponsable y irrespetuoso con la institucionalidad nacional. Primero dice, ¿sabe qué? Todo el movimiento de octubre fue responsabilidad de la izquierda. Y nosotros tenemos antecedentes que dan cuenta de la responsabilidad de la izquierda en este proceso. Al día siguiente se desdice absolutamente diciendo, no, hemos visto recortes de prensa y desde allí nosotros intuimos que, señor embajador, usted es el representante de Estados Unidos en nuestro país, viene a mejorar las relaciones diplomáticas, haga su trabajo y deje de intervenir en acciones propias del país. Pero también quiero decirle al señor canciller que no ha estado a la altura de los desafíos que implica ser el canciller de nuestro país. Usted, canciller, debe golpear la mesa con más fuerza. No basta con la reprimenda en la opinión pública que acaba de desarrollar. Usted debe presentar una carta de protesta al gobierno de Estados Unidos por un embajador irrespetuoso que en definitiva permanentemente se inmiscuye en cosas internas de Chile. No le corresponde, pero además a nuestro ministro de Relaciones Exteriores le correspondería asumir una actitud mucho más fuerte. Por algo lo estamos interpelando, porque así como ha sido incapaz de decirle algo al señor Zaliani en Israel, de decirle algo al presidente Milei y a los argentinos respecto al Estrecho Magallanes, ha mantenido un silencio cómplice con los dichos irresponsables del embajador de Estados Unidos.
0: Bueno, son parte de las reacciones que se han generado a partir de esta situación descartada, esta solicitud realizada por algunos parlamentarios al gobierno de enviar una posible nota de protesta a Estados Unidos por la actuación del embajador de Estados Unidos en nuestro país y por otro lado la espera que se dará entonces de esta interpelación que se realizará a fines de este mes sobre el canciller de nuestro país. Y seguimos con música para acompañarte también en esta nueva jornada en Agenda de Radio Digital FM.

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1: Seguimos junto a ti a esta hora en Agenda de Radio Digital FM con más de la revisión de las noticias y contándoles que durante esta jornada se va a realizar el control de detención de los 7 involucrados en una red de secuestros extorsivos. Entre ellos hay 3 funcionarios de la PDI, el ex fiscal Vinko Fodic y otros 3 civiles. Según publicó esta semana el Mercurio, fue la propia víctima del secuestro y extorsión quien interpuso la denuncia que dio origen a la indagatoria. En su testimonio habría relatado que funcionarios de la institución lo tuvieron retenido y que incluso tuvo que pagar por su libertad. Así, se encendieron las alertas en el Departamento de Asuntos Internos de la Policía Civil, que partió con las diligencias y el respectivo reporte a la Fiscalía Supraterritorial. Tras la recolección de pruebas, se pidieron las detenciones de 7 indagados, entre ellos el inspector Rodrigo Navarrete, el comisario Pablo Gajardo y el agente policial Sebastián Gajardo. Quienes conocen detalles de la versión de la víctima dicen que esta habría referido el traslado a cuarteles con los policías, hecho que finalmente se verificó, señalando que dichos cuarteles eran inexistentes. Se detectó que los imputados simularon estar en funciones policiales para el traslado a falsos cuarteles donde el denunciante estuvo retenido. Asimismo, se revisa la actuación de civiles como detectives que después cobraban altas sumas de dinero para la liberación de la víctima. Los investigadores señalan que, además, las extorsiones a la víctima siguieron luego del secuestro y de su posterior liberación. Sobre Fodic, apuntan a que tenía un rol relevante en la intermediación y ubicación de la persona o blanco del delito. También se señala que de los 3 civiles que fueron retenidos, 2 ya eran indagados en el caso del clan Chang, Angelo Stevens y José Ignacio Pinto, los que cumplían un rol operativo para la agrupación criminal. Bueno, ayer en un punto de prensa, el director nacional de la Policía de Investigaciones, Eduardo Serna, comentó que es un hecho que duele que exfuncionarios se alejen de la ética, la probidad y la doctrina, pero lo importante es que nuestros propios detectives son los que lo tomaron detenidos. Vamos a ver qué ocurre esta jornada entonces con este proceso de control de detención y posiblemente posterior formalización. Y en otra noticia te contamos también que luego de ser liberado por error desde el penal Santiago 1 en julio del año pasado, Alberto Carlos Mejía volvió a Chile

para enfrentar a la justicia por el sicariato de José Reyes Osa, también conocido como el Rey de Meix, crimen cometido en junio del 2025 en la comuna de Ñuñoa. Mejía se encontraba en Colombia, país al que escapó tras salir de Chile por un paso no habilitado. No obstante, a las pocas semanas fue detenido por la policía local y tras varios meses de espera, finalmente se concretó su extradición al país el día de ayer. El presunto sicario de origen venezolano viajó en un vuelo comercial desde Bogotá y fue escoltado por personal de la Policía de Investigaciones. Tras aterrizar en Chile, fue trasladado hasta la oficina de Interpol, previo a su retorno a la cárcel para seguir cumpliendo la medida cautelar de prisión preventiva. Por el sicariato del llamado Rey de Meix, también se encuentran en prisión preventiva los venezolanos Yonder Emilio Blanco y Noemar Andrés Arismendi, quienes junto a Mejía serían los autores materiales del crimen, además del empresario gastronómico Wilson Verdugo Díaz, quien habría planificado el asesinato. Bueno, y te contamos también que un hombre de 36 años quedó en prisión preventiva luego de ser formalizado por un ataque a balazos que dejó herida a una niña de 5 años en la comuna de Cerro Navia en un hecho ocurrido el 31 de agosto. La Brigada de Homicidios y la Fiscalía Eco establecieron que el sujeto disparó cerca de 70 veces desde una multicancha apuntando a un vehículo donde viajaban dos personas. Uno de los proyectiles impactó a la menor, que fue trasladada de urgencia a un centro asistencial donde fue intervenida con éxito y continúa en recuperación. El fiscal Milibor Bugueño dijo que la investigación llevada en conjunto por la Fiscalía Eco y la Brigada de Homicidios Centro Norte logró rápidamente la detención de uno de estos imputados. Se solicitó por parte del Ministerio Público la prisión preventiva, lo que fue acogido por el tribunal al considerar que la libertad del imputado era un peligro para la seguridad de la sociedad. La Fiscalía presentó cargos por doble homicidio frustrado y porte ilegal de arma de fuego. El tribunal finalmente fijó un plazo de investigación de 120 días. Y nos vamos al norte del país porque les vamos a contar que un carabinero baleó a un sujeto que portaba un arma blanca y amenazaba con atacar durante su detención en Copiapó. El fiscal Sebastián Coya se constituyó en el lugar y ordenó diligencias investigativas a la Brigada de Homicidios y al Laboratorio de Criminalística de la PDI. El equipo contra el crimen organizado y homicidios de la Fiscalía de Atacama estaba dirigiendo la investigación destinada a esclarecer un procedimiento policial ocurrido ayer por la tarde en Copiapó, el cual dejó a un hombre adulto lesionado por impactos de bala. Los hechos ocurrieron en Avenida Enríquez con calle Los Carrera, lugar hasta donde concurrió personal de carabineros luego de recibir múltiples llamados al nivel de emergencias 133 que alertaron acerca de la presencia de un individuo que portaba un arma blanca y amenazaba a quienes transitaban por el sector, ubicado además en las cercanías de un establecimiento educacional y un supermercado. En el contexto y debido al peligro que se encontraban los transeúntes que pasaban por el lugar, personal policial conminó al individuo a deponer su violencia y su actitud, quien hizo caso omiso y continuó blandiendo el arma blanca. Esto motivó a un funcionario a hacer uso de su arma de servicio por resguardo de quienes estaban en la mencionada esquina y uno de los propios uniformados que participaba del procedimiento. Finalmente, este sujeto fue herido y atendido en el servicio de urgencia del hospital regional, estando a la espera la fiscalía para el diagnóstico de su lesión.

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1: Y como siempre, actualizamos también para ustedes la información económica a esta hora en Agenda de Radio Digital FM, en una semana que no ha sido para nada fácil en la economía nacional, con los datos de la inflación que golpean fuerte a nuestro país, con una UF que se ha anunciado va a ir al alza y que llegará a los 41 mil pesos en las próximas jornadas. Y por otro lado, también el alza de los combustibles esta semana, tercera alza consecutiva en el precio de los combustibles que golpea directamente el bolsillo de la ciudadanía. No han sido noticias fáciles en materia económica, polémicas algunas, pero vamos a repasar a partir de ese punto lo que está ocurriendo con los

montos que da a conocer el Banco Central de Chile, la UEF, por ahora se ubica en los 40.893 pesos con 78 centavos, pero debido a los datos de inflación que se dieron a conocer durante esta semana, ya se ha señalado que llegaría a los 41.000 pesos en las próximas jornadas. Por otro lado, el dólar ayer registró un alza importante en el precio del dólar, que cerró con una alza cercana a los 11 pesos frente al peso nacional, alcanzando, según el Banco Central, los 937 pesos para comenzar sus operaciones el día de hoy con 17 centavos. Un alza importante en el precio del dólar que se da en medio de una sesión ayer marcada por una combinación de factores externos: la fuerte corrección del cobre, el avance del precio del petróleo y las mayores expectativas de un alza de tasas por parte de la Reserva Federal de Estados Unidos llevan a que el dólar tome un alza en nuestro país. El cobre, en tanto, cerró ayer con una baja de un 1,92% en la Bolsa de Metales de Londres, al transarse en los $6.52 la libra, restándole así soporte a nuestra moneda nacional. Por último, comentar también lo que está ocurriendo con el euro, que según el Banco Central se ubica en los 1.077 pesos con 71 centavos. Es parte de la información económica que repasamos y actualizamos como siempre para ustedes, información económica con la cual los quiero invitar también a que vayamos a una pausa, hacemos un breve corte y enseguida regresamos con más En Agenda de Radio Digital FM.

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2: Estamos de regreso aquí en Agenda de Radio Digital FM. Seguimos junto a ti también con información de lo que está ocurriendo en nuestro país. Bueno, en una jornada que marca la historia de nuestro país, un día 11 de septiembre, como sabemos, lo ocurrido un 11 de septiembre de 1973 en nuestro país. Y fíjense que el gobierno confirmó que no habrán actividades oficiales para esta fecha. De hecho, el presidente de la República, José Antonio Kast, se encuentra de gira por la zona sur de nuestro país y estará durante esta jornada en la región de Los Ríos para finalizar su recorrido por las regiones de nuestro país, un recorrido que había anunciado iba a ser previo a las fiestas patrias. Desde que se iniciara su gobierno, el compromiso del presidente era visitar todas las regiones del país y así va cerrando ese compromiso. Bueno, se había señalado ya que no iba a haber actividades conmemorativas o oficiales por el 11 de septiembre organizadas por el gobierno, una situación que ha generado debate y una nueva polémica. Desde la oposición han hecho un punto sobre esta situación. Escuchemos lo señalado, por ejemplo, por el diputado Raúl Soto, también presidente del PPD, sobre esta situación y la postura también del Ejecutivo.
3: La omisión también es una forma de negacionismo. La defensa de los derechos humanos, de la democracia, debe ser siempre independiente de los gobernantes de turno.
2: Ahí entonces lo señalado por el diputado Raúl Soto, palabras a las que se sumó también el diputado César Valenzuela del Partido Socialista por la conmemoración del 11 de septiembre, quien dijo que esperaba que el gobierno no rompiera la tradición que ha caracterizado a todos los presidentes desde el retorno a la democracia. Escuchamos también sus declaraciones.
4: Yo espero que el gobierno no rompa con esta tradición que ha caracterizado a todos los presidentes del retorno a la democracia y conmemoremos este 11 de septiembre como una fecha dolorosa, pero que nos hace entender que la democracia es el único camino posible. Ojalá que el gobierno no relativice esto.
2: Bueno, lo señalado ahí entonces por el diputado del Partido Socialista, un Partido Socialista que de todas maneras va a estar en las afueras del Palacio de la Moneda haciendo una conmemoración en la puerta de Morandé 80, entregando también las flores a los pies de la estatua de Salvador Allende, ahí en las afueras del Palacio de la Moneda. Se espera también actividades en el mausoleo del ex presidente de la República, en una situación que fue abordada también desde el oficialismo. El presidente de la UDI, Guillermo Ramírez, habló también de la postura tomada por el Ejecutivo frente a esta fecha.
5: El gobierno, por supuesto, que es libre de hacer algún acto o de no hacerlo, al igual que los partidos políticos. Al final, lo único que uno pide es que los actos que se hagan sean para reflexionar, sean actos que no busquen polarizar.
2: Bueno, brevemente también se le preguntó al viceministro Claudio Alvarado por esta situación. Escuchemos qué fue lo que dijo sobre este 11 de septiembre.
6: Estamos trabajando por las prioridades de las personas y respetamos las aproximaciones que cada uno pueda tener respecto a esta fecha.
2: Bueno, un 11 de septiembre que, como decíamos, no tendrá actividades oficiales organizadas por el Ejecutivo, por el gobierno, pero que de todas maneras tendrá algunas actividades sí realizadas por el Partido Socialista y otros sectores de la actual oposición en un día que siempre marca sin duda el acontecer nacional y lo que ha ocurrido también en la historia de nuestro país. Con más música, seguimos acompañando.

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1: Y vamos a actualizar a esta hora también para ustedes noticias internacionales aquí en Agenda de Radio Digital FM. Y vamos a comenzar contándoles que durante las últimas horas se confirmó que en medio de la escalada de tensión en torno a las Islas Malvinas, el presidente de Argentina, Javier Milei, finalmente decidió suspender su viaje al Reino Unido que estaba previsto para fines de octubre. Milei tenía agendado viajar el 21 de octubre a Londres para dar una charla en la Universidad de Oxford y mantener encuentros con empresarios locales. En cambio, no estaba en agenda ningún contacto oficial con el gobierno británico, ni con el primer ministro Andy Burnham, ni con miembros de su gabinete, según confirmaron algunas fuentes oficiales a la prensa de ese país. Bueno, cuando expuso frente al Parlamento, Burnham habló sobre las Islas Malvinas. Siempre vamos a respetar los deseos de los isleños a elegir ser británicos. No lo vamos a cambiar nunca y vamos a ser implacables en defender esto. En tanto, Wes Streeting, ministro de Defensa británico, relativizó la ofensiva que lanzó Milei por las Malvinas después de que el presidente de Estados Unidos, Donald Trump, pusiera en duda su apoyo ante un eventual conflicto. Desde entonces, el gobierno argentino delineó una estrategia, tanto a nivel político y judicial como comunicacional, que incluyó la emisión de una cadena nacional la semana pasada, donde Milei anticipó la decisión de redoblar la presión sobre las petroleras extranjeras que pretendan iniciar una exploración de hidrocarburos en la zona de las Malvinas. El ministro británico dijo que las declaraciones de Milei dicen más sobre la política interna de Argentina que sobre las islas. Milei asistirá a la Asamblea General de Naciones Unidas en Nueva York, donde dará prioridad al reclamo por la soberanía de las Malvinas, según también confirmaron desde el Palacio de Gobierno. Bueno, y fíjense que en medio de la previa de lo que van a ser las elecciones de medio tiempo en Estados Unidos, se dio a conocer una noticia no muy positiva para Donald Trump, porque

que la Corte Suprema de Estados Unidos permitió por segunda vez esta semana que Missouri descarte el nuevo mapa de distritos electorales respaldado por el presidente Donald Trump y favorable al Partido Republicano y utilice la distribución trazada en el 2022 en las próximas elecciones legislativas de noviembre. El máximo tribunal de mayoría conservadora suspendió ayer el fallo de un juez federal que obligaba a Missouri a aplicar la nueva distribución, después de que el pasado martes ya rechazara que este estado tuviera que utilizar el mapa rediseñado en 2025. En aquella decisión judicial, el Supremo dejó vigente el fallo de la Corte Suprema de Missouri, que había determinado que el nuevo mapa no podía utilizarse en las elecciones generales porque una iniciativa ciudadana que reunió más de 300.000 firmas obligaba a someterlo a un referéndum. Bueno, una situación que complica a los republicanos. Este nuevo mapa había sido impulsado precisamente por este sector después de que Donald Trump instara el año pasado a los estados controlados por su partido a redibujar sus distritos antes de las elecciones de mitad de mandato. Una situación que al parecer tiene complicados a los republicanos en Estados Unidos. Esta semana incluso el presidente Donald Trump ofreció $5,000 a cada ciudadano norteamericano adulto si es que su partido, el Partido Republicano, ganaba las elecciones de medio tiempo o de mitad de gobierno el próximo mes de noviembre.

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1: Y actualizamos también información del deporte en esta nueva edición del día de En Agenda de Radio Digital FM. Y vamos a comenzar contándoles que ayer se dio a conocer finalmente la nómina de la selección chilena para enfrentar los tres partidos amistosos que va a tener en los próximos días, en las próximas semanas, ante Canadá, Estados Unidos y también México. Nicolás Córdoba, quien se mantiene al mando de la selección chilena, no se ha podido definir cuándo ni quién va a ser el próximo técnico de la selección chilena, pensando en que se buscan nuevos procesos, todavía no se logra definir un nuevo técnico. Bueno, pese a esto y a todo lo que ha ocurrido, la selección chilena tiene tres partidos amistosos por delante ante Canadá, Estados Unidos y México, y se dio a conocer el listado de Nicolás Córdoba, que incluye novedades y también tres invitados, tal como lo define la ANFP. Los invitados son Tomás Din Colombe, Jetsen López y Zidane Yáñez, tres jóvenes jugadores que son nacidos fuera de nuestro país, pero poseen lazos con Chile. Colombe, de 19 años, juega en el Español B. López, también de 19 años, juega en el Sporting Braga. Y Yáñez, de 18 años, en el Nashville, en el fútbol norteamericano. Este último ha estado ya en selecciones menores. Bueno, en el arco aparece una novedad. Está Cristian Bravo, de gran campaña en Huachipato. No fue considerado en esta pasada Tomás Guillier, compañero de Alexis Sánchez en el Montreal. En defensa, reaparece Paulo Díaz, quien había estado fuera en las últimas convocatorias, y también fueron llamados nombres de buen momento como Jonathan Villagra y Marcelo Morales. En la zona de volantes destacan César Pérez, Leandro Hernández y Agustín Arce. Y en la ofensiva asoma Maximiliano Gutiérrez, recientemente vendido al Dinamo de Moscú, había estado en Independiente de Argentina, y repite Nils Rydström. También están ya los otros líderes de esta generación como Lorenz Vigorú, Benjamín Kusevich, Gabriel Suazo, Rodrigo Echeverría. Revisemos cómo es la nómina. Los arqueros citados: Lorenz Vigorú, que está en el Swansea, en el fútbol inglés; Brian Cortés, que está en Argentino Juniors; y Cristian Bravo, de Huachipato. Los defensas: Francisco Salinas, de Coquimbo; Felipe Faúndez, de O'Higgins; Jonathan Villagra, de Colo-Colo; Benjamín Kusevich, que está en el Toronto; Paulo Díaz, en el Atlanta United; Iván Román, en Colo-Colo; Marcelo Morales, de la Universidad de Chile; aparece citado también Diego Ulloa, de Colo-Colo; y Gabriel Suazo, del Sevilla. Los volantes: César Pérez, que está en Defensa y Justicia; Víctor Méndez, de Colo-Colo; Rodrigo Echeverría, que está en el León de México; Matías Sepúlveda, que está jugando en Lanús; Felipe Loyola, que está en Italia, en el Pisa; Vicente Pizarro, que actualmente

0: Está jugando en Rosario Central, Marcelino Núñez en el Ipswich Town del fútbol inglés, Leandro Hernández de Colo Colo y Agustín Arce de Universidad de Chile. Los delanteros, Maximiliano Gutiérrez, que como les decía está ahora en el Dinamo Moscú, Darío Osorio, que fue recientemente vendido al Crystal Palace del fútbol inglés, Gonzalo Tapia, que ahora está en el fútbol norteamericano en el Columbus Crew, Ben Breton aparece nuevamente, jugador que ahora está en el Sheffield United, y Neil Richmond del FC Thun de Suiza. Lucas Cepeda también, que está en el Elche en España, es quien completa esta nómina para los próximos tres partidos amistosos que va a tener entonces la selección chilena. La Roja va a jugar ante Canadá el 26 de septiembre, luego enfrentará a Estados Unidos el día 29 y cerrará todo ante México el 6 de octubre. No va a haber campeonato nacional mientras esté La Roja disputando estos partidos. Vamos entonces al fútbol local a revisar qué está pasando. Ayer vamos a ir con la Primera B. Ayer se jugó el partido entre Antofagasta y Cobreloa, empataron 0-0 y Cobreloa, que no pudo alcanzar a Wanderers, que pese a haber perdido en esta fecha, no pudo darle casa a Cobreloa con este empate. Wanderers se mantiene como líder con 44 puntos y Cobreloa en el segundo lugar con 42. Antofagasta permanece con 38 en el tercer lugar. La fecha del fútbol del ascenso va a continuar. La fecha ahora número 26 del fútbol del ascenso. Se acaba de disputar la fecha número 25 del torneo del ascenso. Bueno, se van a enfrentar el día domingo Magallanes y Puerto Montt, también el domingo San Marcos y Curicó Unido, y el lunes Santa Cruz enfrentará a Recoleta, y el mismo día lunes Rangers enfrentará a Iquique, el día martes San Luis se medirá ante Antofagasta, y Unión Española enfrentará también el próximo martes a Deportes Temuco. El resto de los partidos se jugarán a fines de septiembre, así que vamos a ver qué ocurre también en la Primera B. En el fútbol de honor de nuestro país se comienza también a disputar una nueva fecha, fecha número 23 del Campeonato Nacional, que comienza el día sábado con Ñublense recibiendo a Everton, Cobresal recibirá a Coquimbo Unido en el Estadio El Cobre, Palestino será local ante Universidad Católica, que está peleando ahí en el segundo puesto ante Universidad de Chile, Universidad de Concepción enfrentará a Huachipato el día domingo, el mismo día domingo a las 3 de la tarde La Serena enfrentará a Universidad de Chile, y a las 5 y media el domingo Colo Colo buscará mantener distancia, recibirá a Deportes Concepción, un Colo Colo que ha tenido una semana muy emotiva con el regreso de Mirko Josic a nuestro país, ha sido homenajeado durante estos días y estará también presente en el Estadio Monumental el día domingo. Seguirá la fecha el domingo con Audax Italiano enfrentando a O'Higgins a las 20 horas y Unión La Calera ya el día lunes enfrentará a Deportes Limache en esta jornada de fútbol de nuestro país. Se va a, después de esta fecha, a retomar ya en octubre la próxima fecha del fútbol de honor, así que vamos a estar siguiendo por supuesto todo lo que ocurre con la acción del deporte. Y así entonces comenzamos a despedir una nueva edición del día de En Agenda de Radio Digital FM. Muchísimas gracias por permitirnos llegar hasta todos ustedes. La invitación es a que sigan junto a nuestra programación y por supuesto volver a encontrarnos en una próxima edición de Noticias. A la 1 de la tarde los esperamos. Que tengan buenos días.
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1: ¿Cómo están? Muy buenas tardes. Bienvenidos a nuestra segunda edición del día de En Agenda de Radio Digital FM. Una de la tarde con dos minutos ya. Te estamos acompañando a esta hora desde Radio Digital FM, desde nuestros estudios centrales, aquí en la región metropolitana, para todo el país a través de Radio Digital FM y sus distintas estaciones a lo largo de todo nuestro territorio, desde Arica hasta Punta Arenas, de Cordillera a Mar, y también para todo el mundo. Claro que sí, donde estés, puedes escucharnos en el www.digitalfm.cl. Jornada de día viernes 11 de septiembre, una jornada que siempre marca el calendario y la historia de nuestro país. Vamos a estar acompañándote a partir de este minuto con la revisión de las noticias, entregándote algunos datos y, por supuesto, la compañía de la música se hace presente también. Estamos junto a Odette Rubilar en los controles, dándoles la bienvenida e invitándolos a compartir durante una hora con nosotros y la programación. Y vamos a comenzar contándote cómo sigue el clima en esta jornada, un clima bien estable en la zona central, en la zona central del país. Vamos a repasar la información que nos comparte de inmediato la Dirección Meteorológica de Chile.
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1: Y comenzamos en la puerta norte de nuestro territorio. Nos vamos hasta Arica, donde se espera una máxima de 22 grados, con cielos cubiertos, variando a despejado. ¿Qué ocurre en Iquique? 22 grados la máxima, cielos despejados, variando a nublado, con viento entre 25 y 40 kilómetros por hora. Antofagasta, 20 la máxima, también cielos despejados durante la tarde, pero ojo con el viento en la zona norte, ¿ah? Viento entre 25 y hasta 50 kilómetros se esperan ahí en Antofagasta. En Copiapó, 23 grados la máxima, cielos con nubosidad parcial, mientras que en La Serena y Coquimbo la máxima llegaría a los 17 grados, también con cielos despejados. Nos vamos a Valparaíso, en la quinta región, la máxima para esta jornada llegaría a los 16 grados y se esperan cielos despejados, también con viento entre 25 y hasta 40 kilómetros por hora. ¿Qué ocurre en Santiago, en la capital de nuestro país? Cielos nublados y hay probabilidad de chubascos, chubascos aislados, eso sí, pero incluso con probabilidad de tormenta eléctrica, y esto se repite en la zona centro-sur. En Santiago, 15 la máxima, al igual que en Rancagua, y también se esperan cielos nublados con chubascos aislados y probabilidad de tormenta eléctrica. Misma situación en Talca, con los mismos 15 grados de máxima. Vamos a Chillán, en la región de Ñuble, 14 la máxima, cielos nublados variando a nubosidad parcial. Seguimos en Concepción, en la región del Biobío, 13 grados la máxima, cielos nublados variando a nubosidad parcial. En Temuco, en la región de la Araucanía, 14 grados la máxima, cielos nublados variando también a nubosidad parcial. En Valdivia, ahí en la región de Los Ríos, 14 la máxima, cielos despejados. Puerto Montt espera una máxima de 13 grados, también con cielos despejados. Mientras que en Coyhaique, ahí en la región de Aysén, la máxima llegaría a los 8 grados y se esperan también cielos despejados. Vamos a Punta Arenas, en la región de Magallanes, 20 grados la máxima, cielos con nubosidad parcial. El archipiélago Juan Fernández espera una máxima de 14 grados, cielos con nubosidad parcial, viento entre 25 y 40 kilómetros por hora. Finalmente, en la península Antártica, 5 grados bajo cero es la máxima, con cielos nublados, según la información que compartimos a esta hora y que entrega la Dirección Meteorológica de Chile.
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1: Y en los temas de esta jornada te vamos a contar que el gobierno se refirió a la ausencia de actos oficiales por el 11 de septiembre. El subsecretario del Interior, Máximo Pavés, aseguró que el objetivo y el deber es mirar los próximos 50 años y no tanto los 50 que ya pasaron. La autoridad nacional aseguró

aseguró que el Ejecutivo optó porque sea un día de mucho trabajo al interior del gobierno con el presidente en terreno, el presidente José Antonio Kast, que está en la región de Los Ríos. Y también te contamos que luego de 15 meses de su huida, hoy fue finalmente extraditado y llegó a nuestro país Martín de los Santos. En su arribo ha sido puesto a disposición de la Corte de Apelaciones de Santiago y posteriormente se realizaría su formalización. Recordemos que este sujeto escapó de nuestro país luego de ser acusado de agredir a un conserje, una situación que acaparó bastante los medios a nivel nacional. Y como siempre, repasaremos junto a ustedes toda la información de lo que ocurre en nuestro país, la información de nuestras regiones, la información internacional y por supuesto también tendremos el deporte para acompañarte aquí en Agenda de Radio Digital FM.

les acompañamos a esta hora también con música aquí en Agenda de Radio Digital FM y contarles que un día como hoy, un 11 de septiembre, nacía uno de los artistas más influyentes de la música electrónica y el ambient. Hablamos de Moby, que celebra su cumpleaños hoy, cumple ya 55 años, ¿eh? Este músico, productor y DJ estadounidense que ha desarrollado una carrera con sonido propio, combinando electrónica, rock, soul y diversos ritmos de la música clásica. Es Moby con quien seguimos a esta hora, en este día de hoy, cuando cumple años y lo escuchamos en Agenda.

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1: Estamos a esta hora en Agenda de Radio Digital FM, acompañándote en esta nueva edición del día. Vamos a ir rápidamente a escuchar la actividad que está realizando el presidente de la República, José Antonio Kast, en la región de Los Ríos. Escuchamos, se le consulta a esta hora al presidente, escuchamos sus declaraciones ante las preguntas de la prensa.
2: Y tengo que velar y cuidar por aquellas políticas públicas que mejoran la calidad de vida de todos los chilenos. La historia no la podemos borrar. Genera dolores, convicciones. Es muy probable que aquí mismo en Corral hayan sensibilidades muy distintas de lo que ocurrió hace 53 años atrás. Corral también es Chile. Y nosotros estamos en Corral buscando enfrentar problemas que hoy día afectan a nuestros compatriotas, mirando hacia el futuro. Porque así como no puedo borrar la historia, tampoco puedo pedirle a nuestros compatriotas que estemos condenados por nuestra historia a no poder mirar el futuro de nuestra nación. Yo diría que ese es el sentido de hoy día estar acá, preocupados de aquellas personas que sufrieron situaciones terribles, que hoy día nos acompañan, que nos dicen: he tenido enfermedades duras, pero la pérdida de mi casa ha sido incluso más dura que lo que yo sufrí en enfermedades. Es estar junto a nuestros compatriotas. ¿Qué mejor que en un día que marcó la historia de Chile encontrarnos?
1: Es parte de lo que señala el presidente, sus primeras declaraciones en torno al 11 de septiembre y la consulta por no realizar actividades oficiales. Escuchemos más de lo que señala el presidente a esta hora.
3: ...del Ejecutivo, por ejemplo, la reincorporación de la exministra Natalia Ducó como asesora del segundo piso de su gobierno, considerando que Natalia Ducó tiene un proceso abierto en la Contraloría porque entregó una versión que no era la correcta cuando se le consultó por el uso de su vehículo fiscal. También varios casos de contratación de estudiantes o personas con pocos años de experiencia en cargos con altos sueldos o incluso de jefaturas. ¿A qué se deben ambas situaciones? ¿Cómo lo justifica usted como presidente de la República? Usted dijo en el gobierno anterior que era un gobierno de practicantes. ¿No hay doble estándar?
2: No. Y creo que los hechos reflejan lo que se ha hecho en estos 6 meses. Que hoy día estemos aquí anunciando un bono como el que se anunció, que se aprobó el 4 de septiembre y se depositó el 11 de septiembre. 50.000 fichas FIBE entregadas a los pocos días de los desastres. La aprobación de un proyecto de ley de reconstrucción. La eliminación de contribuciones para personas mayores. Hablan de un gobierno que está haciendo un trabajo real. La disminución de homicidios, de secuestros, el aumento de incautación de drogas. Eso no ocurre al azar. Eso ocurre porque hay personas que están trabajando responsablemente en todas las áreas. La alerta oncológica. Podríamos hacer una larga lista, que no es el momento de hacerlo, tendré que hacerlo en la próxima cuenta pública, donde podremos recorrer qué cosas fueron quedando, más allá de los grandes titulares o los debates políticos que nos ocupan muchas veces semanas. Pero más allá del debate político, el gobierno sigue avanzando y trabajando para mejorar la calidad de vida de las personas. Respecto de la situación de los ingresos o los sueldos de distintas personas, cuando se haya cometido un error, se va a rectificar. Y así lo señaló el ministro del Interior, que en

0: cada situación que no corresponda se va a rectificar. Y en el caso de la ex ministra Ducó, yo lo dije el mismo día que le solicité la renuncia. Y ella va a colaborar con todos sus conocimientos en la asesoría para un evento deportivo que ayer tomó relevancia también, las Special Olympics. El día de ayer, cuando lanzamos el rally en Concepción, la bandera la levantaron esos deportistas que el próximo año nos van a dar alegrías importantes y vamos a ser sede en Chile de las Special Olympics. Lo que no queremos es encontrarnos de nuevo con sorpresas de que se organiza una gran fiesta deportiva en Chile que tiene una fecha de término y dura, después de 2 años siguen habiendo personas prestando funciones para algo que ya ocurrió. Y cuando ella comienza las investigaciones, se producen las denuncias, se encuentra con una situación que era incorrecta por parte de ella, se le pide la renuncia, pero eso no impide que el gobierno le pueda solicitar su colaboración para que nunca más se vuelva a repetir la situación del mal uso de recursos eventuales, porque hay una investigación en curso, de los fondos de todos los chilenos. ¿Nos trajo satisfacción, alegría, ese evento deportivo? Sí. Pero seguimos pagando las consecuencias. El Estado sigue estando demandado por situaciones que son discutibles. Personas que se suponían que estaban contratadas a un plazo fijo, seguían ahí. Bueno, para que eso no se repita hay que hacer las cosas bien. Y yo le solicité que nos colabore para que los próximos eventos deportivos se realicen como corresponde y que los recursos se usen en lo que corresponde, no en otros fines. Será la justicia la que tendrá que determinar. Nosotros hicimos una auditoría y hemos entregado todos los antecedentes a las autoridades que correspondan para que hagan una investigación. Pero lo que no vamos a permitir es que la misma situación se vuelva a repetir en otros eventos deportivos.
1: Bueno, ahí entonces lo mencionado por el presidente José Antonio Kast, haciendo sus primeras declaraciones en torno a la ausencia de actividades oficiales por el 11 de septiembre, y hablando también de otros casos como el de la ex ministra Natalia Ducó, que vuelve a ingresar al gobierno, y estos casos de sueldos que se pagaban a estudiantes o personas que estaban recién egresadas y estaban participando del gobierno. Bueno, con respecto al 11 de septiembre, durante esta jornada fue también el subsecretario del Interior, Máximo Pavés, quien habló sobre la ausencia de actos oficiales y la postura del Ejecutivo, señalando que hay que mirar los próximos 50 años. Escuchemos lo que ha señalado más temprano el subsecretario del Interior.
2: Y es una fecha que en cada hogar de nuestro país se vive con distintas sensibilidades, con distintas formas de memoria y de conmemoración. El gobierno enfrenta esta fecha con profundo respeto, pero con una convicción muy clara. Nuestro deber es mirar los próximos 50 años y no tanto los 50 años que ya pasaron. Y por eso que una forma especial es que este sea un día de mucho trabajo al interior del gobierno, con el presidente en terreno, con cada una de las carteras trabajando, evaluando estos 6 meses y proyectando la próxima etapa del gobierno. Y creemos Queremos reiterar nuestro compromiso con las urgencias de Chile y con una mirada hacia el futuro.
1: Bueno, ahí lo señalado entonces por el subsecretario del Interior, mencionar que en paralelo la oposición realizó diversas actividades en torno a la figura de Salvador Allende, una de ellas en el mausoleo del ex presidente de la República, actividades encabezadas por diversas autoridades y también la presencia de su hija Isabel Allende, quien de esta manera se refería a la postura del gobierno de no realizar actividades oficiales y la postura del presidente de la República también sobre esta situación.
3: Por todas las personas que perdieron la vida por la ruptura de la democracia, de sus instituciones, de los largos años que nos había acompañado la democracia en nuestro país. Pero por otro lado, creo que también retrata un poco, para empezar, algo que por lo menos en la campaña no lo hizo presente, pero todos hemos escuchado palabras que tiene el actual presidente

0: etapas que ha tenido para el 11 de septiembre y el pasado. Claramente es un defensor de Pinochet, de la dictadura, y no tiene la sensibilidad de entender lo que significó en nuestro país la pérdida de los derechos humanos, las vidas, y que nada nunca puede justificar no solo haber bombardeado La Moneda, haber torturado, haber perseguido, haber exiliado, haber quemado, haber hecho desaparecer, es algo que no tiene justificación. Uno espera de un jefe de Estado que tenga la altura y la capacidad de entender que ese es el llamado. Lo que intentó el presidente Boric a los 50 años, de que firmaran, ojalá todos los partidos, para entender que la democracia se defiende, y se defiende con principios, con Estado de Derecho, y ellos se negaron. Sin embargo, hay que reconocer que esa carta sí la firmaron todos los expresidentes. Entonces yo hoy día digo lo mismo, ojalá hubiese tenido la altura de jefe de Estado de entender que una fecha así es un momento para justamente recordar que, por grave que sea una crisis política, nunca hay que recurrir a la fuerza, a la ruptura de la democracia, a la participación de civiles y las Fuerzas Armadas.
1: Bueno, ahí lo mencionado entonces por la ex senadora Isabel Allende, hija del ex presidente, y estuvo presente también el ex presidente de la República, Gabriel Boric, quien se refirió también a su postura frente a esta jornada de 11 de septiembre.
2: Mi mensaje es de esperanza, no es de odio, no es de rencor, es de esperanza en el futuro, de invitar a la juventud, por sobre todo, a construir, a hablar con quienes los antecedieron, a hablar con los más viejos, con las más viejas, y preguntar la historia, que conozcamos la historia de Chile, que está en los corazones de cada familia, va más allá de las historias oficiales. Así que desde este 11 de septiembre, a 53 años del quiebre de la democracia en nuestro país, del golpe civil y militar, yo sigo con esperanza y firme, creyendo en que los sueños de esa generación los tomamos nosotros y vamos a seguir reivindicándolos.
1: Ahí entonces lo señalado por el ex presidente de la República en una jornada entonces marcada por la polémica que se ha generado y la postura del gobierno de no realizar actividades oficiales en este día 11 de septiembre en nuestro país.

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2: Seguimos acompañándote a esta hora. Estás en Agenda de Radio Digital FM en esta nueva edición del día y revisamos también otras noticias y les vamos a contar que durante esta jornada y luego de 15 meses de su ida de nuestro país, finalmente Martín de los Santos arribó a Chile esta mañana, proveniente desde Brasil, tras ser extraditado. Está siendo investigado judicialmente por la grave agresión contra el conserje Guillermo Yarzún, un hecho registrado en junio del 2025 en Vitacura. El imputado llegó custodiado por personal de la Policía de Investigaciones a nuestro país. Desde la Fiscalía Metropolitana Oriente ya habían señalado que una vez llegado a Chile será puesto a disposición de la Corte de Apelaciones de Santiago, posteriormente entregado a Gendarmería para su traslado a un tribunal respectivo donde se realizará su control de detención. Martín de los Santos es acusado de protagonizar una brutal agresión contra Guillermo Yarzún en mayo del 2025 en la comuna de Vitacura. El trabajador, de ese entonces 70 años, sufrió graves secuelas, la pérdida de la visión de un ojo y anosmia total, que es la falta de olfato. En medio de la investigación iniciada en su contra, de los Santos huyó a Brasil, incumpliendo las medidas cautelares de prisión preventiva que impuso el cuarto juzgado de garantía de Santiago. Luego, el imputado fue detenido el 23 de junio en la ciudad de Cuiabá, en el estado de Mato Grosso, ingresando a la prisión de Lemos Dantas, lugar donde permaneció hasta que la justicia brasileña aceptó su extradición. Y también te contamos que la Fiscalía Supraterritorial informó hoy que tres detenidos en el marco de la investigación por secuestro extorsivo, donde funcionarios de la PDI y el exfiscal Vinko Fodic están siendo formalizados. Se sumaron tres nuevos detenidos que fueron apresados durante la madrugada tras un operativo realizado por la Policía de Investigaciones en la región metropolitana. En paralelo, durante esta jornada se ha llevado a cabo la audiencia de formalización contra siete imputados por la causa, incluyendo a los tres funcionarios de la PDI involucrados y Fodic. Se indaga si los nuevos detenidos están vinculados al área económica de la organización, donde habrían ejecutado acciones para realizar un lavado de activos de los dineros obtenidos por los secuestros. Según ha trascendido, la organización captaba a sus víctimas haciéndose pasar por funcionarios policiales, trasladándolas a supuestos cuarteles donde llegaban personas para estar retenidas por varios días hasta su liberación, la cual se realizaba tras un pago de altas sumas de dinero. Y también te contamos que la Fiscalía Eco y la Policía de Investigaciones indagan la muerte de una mujer cuyo cuerpo fue hallado en avanzado estado de descomposición al interior de una fosa séptica en la comuna de La Florida. El hallazgo se produjo durante la noche de ayer jueves y el fiscal Rodrigo Moya dijo que la data de muerte es de entre 1 y 3 meses. El subprefecto Walter Prevón, de la Brigada de Homicidios de la PDI, indicó que hay una posible individualización, la cual debe ser corroborada científicamente por la ficha necrodactilar que se está realizando en el laboratorio de criminalística. Los primeros exámenes al cuerpo no arrojaron lesiones que permitan explicar la causa de muerte y han señalado desde la Fiscalía que se están realizando todos los trabajos periciales del laboratorio criminalístico para determinar esta condición, pero hasta ahora no se ha podido determinar alguna lesión que pudo haber originado su muerte.
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2: Y seguimos a esta hora.

con información económica también para ustedes y contándoles de lo que está pasando con algunas cifras, como por ejemplo el dólar, que se mantiene operando sobre los 930 pesos, mostrando por ahora un alza de un peso con dos centavos, un dólar que ha tomado impulso en estos últimos días, producto de las cifras económicas de Estados Unidos y por contraparte las cifras económicas que no han sido muy positivas de nuestro país. Esto sumado a que el cobre sigue alejándose de los máximos históricos ante un supuesto freno al plan de Donald Trump de imponer aranceles. El cobre se alejó de estos precios históricos con una baja de un 1,05%, cerrando así la jornada en la Bolsa de Metales de Londres en $6.45 la libra grado A, frente a los $6.52 registrados ayer jueves. Con esto el promedio mensual se ubica en $6.55 la libra, mientras que en el caso del promedio anual, este escala a 6,05 la libra, según la Bolsa de Metales de Londres. Bueno, vamos a estar atentos para ver cómo se va cerrando esta semana en materia económica, una semana compleja con una nueva alza en la inflación, el alza en el precio de los combustibles. Vamos a estar actualizando también la información económica para ustedes.

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1: Y seguimos a esta hora aquí en Agenda de Radio Digital FM, acompañándote en esta segunda edición del día. Y bueno, también con el espacio siempre importante para hablar de la situación que se está viviendo en nuestro país con el virus ANTA. Y porque fíjense que hay un llamado importante desde el Ministerio de Salud ante el aumento de casos y un dato muy particular, porque fíjense que 7 de cada 10 casos se han contagiado.

0: contraído la enfermedad ha ocurrido en actividades domésticas en sus domicilios. Claro, los casos antes estaban más vinculados a situaciones de ruralidad o de segundas viviendas o cabañas. No había esta situación que estamos viendo, y lo que ha llevado sin duda a aumentar los casos también. Hay una campaña de por medio para tratar de evitar el aumento que se ha generado en los casos, y queremos comentarlo y poder conocer más. Está con nosotros la subsecretaria de Salud Pública, Alejandra Pizarro. ¿Cómo está? Bienvenida, buenas tardes.
1: Hola Diego, buenas tardes. Muchas gracias por la invitación a la radio para poder conversar de este tema tan importante.
0: Sí, la verdad es que, subsecretaria, bueno, agradecerle nuevamente. Es muy preocupante la situación, sobre todo cuando uno mira las cifras que se han dado a conocer. En lo que va del año se han confirmado 52 casos y 21 fallecidos por antivirus. Y esto muestra principal preocupación porque 7 de cada 10 personas, lo decíamos, que se han contagiado, se han dado casos en situaciones o actividades domésticas. ¿Cuál es la situación hoy en día, subsecretaria, y cómo han analizado este hecho?
1: Bueno, justamente, como usted bien señala, ya van 52 casos en lo que va del año por enfermedad por virus ANTA, con 21 fallecidos. Eso da cuenta de una letalidad de un 40%. Esta letalidad es la más alta desde el 2020, ¿ya? Y los casos que tenemos ahora también son muchos más que el año pasado incluso. El año pasado, en todo el 2025, tuvimos 44 casos y ya llevamos 52 casos. Nosotros estamos viendo este cambio en el patrón epidemiológico, el aumento de los casos, ¿cierto?, y la letalidad, desde hace varias semanas, ya meses, y por lo mismo también hemos... y se encuentra vigente hasta ahora, pero hemos hecho una alerta sanitaria por la situación de antivirus. La alerta sanitaria se encuentra vigente desde ya hace varios meses y va a estar vigente al menos hasta julio del 2027. Esto con probabilidad de extensión dependiendo cómo evolucione la situación. Pero como le digo, este cambio en el patrón epidemiológico, aumento de los casos y letalidad, lo estamos viendo ya hace bastantes semanas y meses.
0: Sí, subsecretaria, llama poderosamente la atención el dato, ¿no? Mencionar un 40% de letalidad es casi decir que casi la mitad de las personas que se contagian fallecen producto de la enfermedad. ¿Cómo han visto la respuesta de la ciudadanía con respecto a esta información y cómo se ha tomado también? ¿Ha habido una respuesta por parte de la ciudadanía o precisamente este aumento obedece a lo mejor a esa situación?
1: Son varios factores, la verdad, que podrían incidir, pero a nosotros lo que nos interesa y nuestro deber, ¿cierto?, es educar a la población, enseñar las medidas de prevención, ¿cierto?, para que puedan evitar los contagios por el virus ANTA. El ANTA, usted sabe, es una enfermedad, la enfermedad por virus ANTA, ¿cierto?, una enfermedad cardiopulmonar que puede ser grave, incluso mortal, ¿cierto?, que es producida por el virus ANTA, que es transmitido por el ratón colilargo. Es endémico en nuestro país y endémico desde la región de Atacama a Magallanes, bastante extenso, y de hecho por eso la alerta sanitaria también se extiende en todo, en todo Chile, ¿cierto? A pesar de que no hemos tenido casos en las regiones del norte, nosotros decidimos extenderla hasta allá porque, como digo, el ratón colilarga sí se encuentra presente allá. Como decía, es un cambio en el patrón epidemiológico, un aumento de los casos, ¿cierto?, de la incidencia, un aumento de la letalidad. Pero también lo que estamos viendo ahora es también más casos en el invierno y en el verano. Antiguamente solo veíamos o veíamos principalmente casos en el verano, ¿cierto? En la temporada estival, en las zonas de camping, claro, en las zonas rurales, senderismo, ¿cierto? Ahora no. Estamos viendo también casos en invierno, en otoño. Y como decíamos ayer, ¿cierto?, la pauta que tuvimos, 7 de cada 10 personas que se han contagiado de ANTA lo han hecho en actividades domésticas en zonas rurales. Ese es el principal factor de exposición. Y por lo tanto, dado que sabemos cuál es el factor de exposición, lo principal acá para la población, ¿cierto?, para la ciudadanía, es tomar todas las medidas de prevención posible.
0: Claro. Subsecretaria, estamos compartiendo a esta hora con la subsecretaria de Salud Pública, Alejandra Pizarro. Quería preguntarle también si nos puede comentar cuáles son, para que la gente lo tenga presente, estas medidas de prevención que se pueden tomar de manera más rápida para tratar de evitar los contagios.
1: Son varias las medidas, pero principalmente, como decía antes, que 7 de

0: cada 10 contagios se han producido en actividades domésticas, en zonas rurales. Esto tiene que ver con, por ejemplo, desmalezar, limpiar terreno, ¿cierto? Y acá el llamado a la población que si va a desmalezar o limpiar terrenos, debe usar mascarilla, debe usar guantes, antiparras también es fundamental. Por otro lado, si, por ejemplo, va a abrir una bodega que estuvo cerrada por mucho tiempo o va a una cabaña, ¿cierto? Aprovechando que justamente se vienen las fiestas patrias, cambia el clima, es importante que al abrir esta bodega que estuvo cerrada por mucho tiempo o una cabaña, es abrirla y dejar que se ventile al menos por 30 minutos. Luego de eso, también si va a barrer, limpiar superficie, no lo debe hacer en seco, debe hacerlo, debe mojar, ¿cierto? Limpiar superficies también con agua y con alguna solución desinfectante. Es fundamental, o agua con cloro también es sencillo, pero es fundamental limpiar, ¿cierto? Y mantener todas las medidas de prevención.
1: Perfecto. Subsecretario, usted decía, estamos a puertas de una fecha de mucha movilidad en nuestro país, de viajes, de turismo, y quería preguntarle a propósito de esta situación, esta campaña que ustedes lanzaron el día de ayer, ¿cómo se enfoca también en lo que se viene? Porque claro, ya es septiembre, pronto, sin darnos cuenta, se van a venir las vacaciones. ¿En qué se ha enfocado esta campaña que han lanzado, llamada Chile se cuida del virus Santa?
0: Sí, muy importante. Chile se cuida del virus ANTA, porque Chile, como decía antes, y la gran mayoría de nuestras regiones, o sea, el ratón es endémico y esta enfermedad es endémica de esta región y por lo tanto, por eso hacemos el llamado Chile se cuida del virus ANTA. Yo quiero señalar acá que las medidas de prevención y comunicación de riesgo desde el Ministerio de Salud, las Seremis de Salud, los equipos de salud de las regiones, lo estamos haciendo durante todo el año, ¿ah? Lo que estamos haciendo ahora es una intensificación de la campaña comunicacional en redes sociales y en radios, principalmente de las zonas más afectadas, de las regiones más afectadas por el virus. Y el objetivo principal de esto, como usted sabe muy bien, es mejorar la comunicación de riesgo, llegar a todas las personas, que todas las personas sepan que seguimos teniendo ANTA, ¿cierto? Y que
1: Sí.
0: han aumentado los casos y que tenemos que tener todas las medidas de prevención. Acá lo principal es prevenir la exposición. Y cuando digo la exposición, acá no tiene que ver a ver, y voy a hablar del contagio, ¿eh? El virus ANTA, ¿cierto? Se transmite respirando partículas, ¿cierto? Que derivan de las heces, las fecas del ratón, la saliva y la orina. Entonces esto queda en el piso, por ejemplo, en la superficie, después uno barre y las partículas suben y uno las inhala y así es como se puede contagiar de virus. Entonces acá lo principal, como decía, es evitar la exposición y para eso son las medidas de prevención que mencioné antes. Y por otro lado, evitar también que el ratón se acerque a uno, que el ratón, por ejemplo, si estoy haciendo camping, evitar que el ratón se acerque a la zona donde estoy haciendo camping. ¿Y cómo evito que se acerque? No dejando las basuras expuestas, ¿cierto? Siempre cerrado en bolsas o en recipiente hermético, bien cerrado. Lo mismo con los alimentos, mantenerlos también en recipientes herméticos, desmalezar alrededor de las casas, de las cabañas, mantener limpio, sin basura. Esas son las medidas para evitar que el ratón se acerque donde estamos nosotros.
1: Perfecto. Subsecretaria, por último, quiero preguntarle con respecto a qué hacer en casos de síntomas o cómo detectar cuáles son los síntomas y qué medidas tomar para evitar situaciones que puedan ser más complejas después con respecto a la salud de una persona que pueda estar afectada por la enfermedad.
0: Súper buena pregunta, Diego. Acá también, además de la prevención, ¿cierto? Es la pesquisa, el diagnóstico precoz. Y para eso es fundamental que las personas puedan identificar primero que estuvo expuesto al riesgo, ¿cierto? A un posible contagio. Y segundo, que identifique los síntomas. Los síntomas son bien parecidos a un virus respiratorio, a una virosis gastrointestinal. Puede ser que tenga, por ejemplo, rinorrea, moco, congestión nasal, dolor abdominal, dolor de cuerpo, mialgia, fiebre, o sea, pueden ser síntomas generales. Los síntomas pueden aparecer incluso hasta 45 días después de la exposición. Entonces, si la persona tuvo o tiene el antecedente, por ejemplo, de haber ido a un camping, haber estado haciendo senderismo, haber estado desmalezando alrededor de la casa, ¿cierto? Y presenta síntomas, debe consultar y debe también informar al personal de salud este antecedente de riesgo o posible exposición para que sea más fácil también para el equipo de salud sospechar

0: una posible infección por virus hanta.
1: Subsecretaria, me llama la atención y hago el link, ocupando un poquito más de su tiempo. Se ha hecho un llamado, por otro lado, ante el inicio de la temporada de incendios, a desmalezar muchas zonas que puedan verse afectadas por incendios forestales. Habría que hacer hincapié, me imagino, ahí también en que estas personas que deban hacer este trabajo o que realicen estas labores tomen las medidas necesarias también para evitar nuevos casos, ¿no?
0: Así es, justamente. Es muy importante que tomen las medidas, como decía antes, mascarilla, antiparra, guantes, lavado de manos frecuente con agua y jabón, fundamental también.
1: Perfecto. Subsecretaria, queremos darle las gracias por permitirnos abordar este tema. Dejamos ahí el mensaje entonces a todos nuestros auditores para que tomen las precauciones necesarias ante el aumento de casos que se ha generado de virus hanta. La subsecretaria Alejandra Pizarro, subsecretaria de Salud Pública, muchas gracias por acompañarnos y entregarnos estos minutos.
0: Muchas gracias a ustedes, Diego. Que estén muy bien.
1: Gracias. Hasta luego. Que estén muy bien.
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1: Y seguimos a esta hora en agenda y actualizamos también información del deporte en esta jornada, porque fíjense que se va a realizar una nueva fecha del Torneo Nacional de Fútbol y después de esta fecha va a venir una detención, stand-by, un parón, como dicen también en España, porque va a jugar la selección chilena y yo les contaba más temprano de la nómina. Pero bueno, ¿qué va a pasar con el fútbol nacional? Se va a disputar este fin de semana la fecha número 23, que comienza mañana sábado con el partido entre Ñublense y Everton, partido programado al mediodía, 12:30 está programado el encuentro entre ambos clubes. Luego, a las 15 horas, se van a enfrentar Cobresal y Coquimbo Unido, un Cobresal muy complicado en el fondo de la tabla, recibe un Coquimbo que está alejado de los primeros lugares a diferencia de lo ocurrido el año pasado. A las 20 horas el día sábado, Palestino, que está luchando ahora, ha mejorado en esta segunda rueda, va a enfrentar a Universidad Católica, 20 horas el partido en el estadio de La Cisterna. El día domingo, La Serena recibirá a las 15 horas a Universidad de Chile en el estadio La Portada. Está la U ahí en el segundo lugar junto a Católica, peleando palmo a palmo por el cupo a Chile 2, alejados de Colo-Colo, pero quedan bastantes fechas todavía, pese a la distancia de 14 puntos. Ni en Universidad Católica ni en Universidad de Chile bajan los brazos en la pelea por el título. 15 horas el domingo entonces, La Serena recibe a Universidad de Chile y a las 17:30 horas Colo-Colo recibirá a Deportes Concepción en el Estadio Monumental. 20 horas, Audax Italiano el domingo frente a O'Higgins y cerrarán la fecha el próximo día lunes, Unión La Calera y Deportes Limache. Se jugará más adelante el viernes 2 de octubre, quedará un partido pendiente entre la Universidad de Concepción y Huachipato. Vamos a la primera B porque hay sorpresa, sobre todo con Cobreloa, que tenía la opción de alcanzar a Wanderers. Enfrentaba ayer a Deportes Antofagasta. Wanderers había escapado 3 puntos, pero perdió en la fecha anterior. Y Cobreloa anoche tenía la opción de alcanzarlo. Terminó empatando 0-0 con Deportes Antofagasta y no pudo darle casa al líder, que sigue siendo Wanderers. Bueno, fíjense que se conoció hoy día que en Cobreloa decidieron tomar una drástica decisión. Fue despedido su entrenador César Bravo. Hay bastante en juego y cualquier error puede marcar la diferencia, así lo entienden en Calama. Pese a que están en la batalla por subir, se tomó esta decisión de sacar a su técnico. ¿Qué dijeron en el comunicado? Cobreloa informa que ha determinado poner término al ciclo de César Bravo como entrenador del primer equipo junto a su cuerpo técnico. Cobreloa tiene 42 puntos, está a 2 de Wanderers, 2 partidos sin ganar. Condenaron a Bravo, perdió 4-2 con San Luis y el empate anoche frente a Antofagasta le terminó costando el puesto. Bravo había dicho justo la noche de ayer jueves, luego de igualar con Antofagasta, que no iba a renunciar. Yo nunca voy a renunciar, no renuncio a mis convicciones. Si quieren tomar una decisión, que la tomen. Yo no trabajo a través de la desconfianza y tampoco me gusta la traición, había dicho quien es ahora ex técnico de Cobreloa. Vamos a ver quién asume la banca del cuadro lohino. ¿Y qué ocurre en esta fecha? Comienza el domingo, porque se jugó durante la semana. El domingo comienza una nueva fecha. Magallanes recibirá a

0: Puerto Montt al mediodía 12:30 y a las 15 horas el domingo San Marcos de Arica frente a Curicó. El lunes, el próximo lunes, Santa Cruz ante Recoleta y Rangers, que ha sorprendido con esta hilera de partidos ganados consecutivos tratando de lograr el milagro de zafar del descenso, recibe a las 20:30 horas en el Fiscal de Talca el lunes a Iquique. El martes San Luis se enfrentará a Deportes Antofagasta y Unión Española a Deportes Temuco. El día sábado se enfrentarán Unión San Felipe y Deportes Copiapó, y Cobreloa enfrentará a Santiago Wanderers a las 15 horas en el Estadio Zorros del Desierto el próximo sábado 26 de septiembre. Ahí recién se va a retomar también la fecha completa de la Primera B para seguir definiendo en el tramo final los que pelean por el ascenso y también por el descenso en la Primera B. Lo contábamos, la selección chilena en tanto se va a estar preparando. Esta semana no hay fútbol, el fin de semana que viene, la semana que viene y el fin de semana que viene no hay fútbol por las fiestas patrias, pero la selección chilena va a estar jugando la semana siguiente. El 26 de septiembre Chile enfrentará a Canadá, luego el 29 del mismo mes enfrentará a Estados Unidos y también está programado un partido frente a México, así que vamos a estar siguiendo ahí lo que ocurre con la selección chilena y estos partidos amistosos que va a estar disputando. Nos vamos, muchas gracias por acompañarnos, los dejamos invitados para que sigan junto a nosotros la programación de Radio Digital FM y volver a encontrarnos junto a Ed Rubilar en los controles en una nueva edición de Noticias próximamente. Un abrazo y que tengan buenas tardes y buen fin de semana.
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13 de septiembre, viernes, que te quiero viernes, el día más querido de la semana. Y estás en el programa más top de la frecuencia modulada, por supuesto, donde nos llenamos de energía, llenamos también ese tanque de oxígeno a esta segunda jornada de un día especial. Cada uno va celebrando o reflexionando la posición que estén, pero nunca pierdan las ganas de vivir y sonreír. Porque sonreírle a la vida es que la vida también te va a sonreír a ti de manera constante. Eso es abrir puertas y pensar siempre en una actitud positiva. Ya nos conectamos de Arica a Punta Arenas, de Punta Arenas a Arica con toda la onda de siempre de este día.

Ya viernes, que como sabemos, a partir de las 18 horas también comienza el soundtrack de nuestro dance, donde recordemos todos esos bailes, incluso esos pasos prohibidos que sacábamos en la época de discoteca, fiestas del colegio, en casa de amigos, en fin, un programa que llega cargado de buena onda, por supuesto, como siempre, como cada día de lunes a viernes, a partir de las 15 horas. Un abrazo gigante a quienes nos escuchan en diferentes diales, por ejemplo en Vicuña en el 90.9, La Serena y Coquimbo 97.7, Pichidangui 92.1, Los Andes, San Felipe y Osorno en el 105.1, Valparaíso y Viña del Mar en el 94.9, Curicó 106.1, Talca, San Javier y Concepción en el 105.5, Puerto Varas y Puerto Montt 98.3, Castro 96.9, Punta Arenas en el 99.1 y también se conectan en nuestra señal online digital fm.cl Play en señal nacional en Arica, Iquique, Calama, Antofagasta, Copiapó, Vallenar, Los Vilos, San Antonio, Los Ángeles, Temuco, Villarrica, Valdivia, Ancud, Quellón, Coyhaique, Rancagua, Chillán, Talcahuano, Valle, Cochabó, Talcahue, la isla de Chiloé, Chiguayante, la ciudad favorita de todos, Freire, Santiago y todas sus comunas, por supuesto, Frutillar, Guanaquero, Chaitén, Llanquihue, Zapallar, Limache, Penco, Lirquén, Tomé, Cabrero, Melipilla, Hualpén, Purén, Constitución, Lota, Yungay, no falta nadie, estamos todos, comenzamos, damos corte inaugural al programa que te saca más de una sonrisa y navegamos por el cine, las series, historias, efemérides. Y en esta ocasión damos el corte inicial de este día, viernes 11. Los estoy escuchando groseros. Con Madonna, la reina del pop, que nos dice Express Yourself. Estás en Aquí Pasa Algo. Tus tardes junto a grandes canciones.

¿Qué cantante este que estamos escuchando de fondo? Probablemente muchos de ustedes piensan que es alemán. Y no, es austríaco. Un 11 de septiembre de 1985 aparecía en todo el mundo el álbum Falco 3. Es el tercer álbum, evidentemente, por el número de este cantante austríaco que lo llevó al estrellato mundial. Incluyó éxitos como Rock Me Amadeus, que fue número uno en Estados Unidos y otros países. También con Genie, que es una canción extraordinaria. Y esta que estamos escuchando de fondo, que es Vienna Calling, con la producción de Rob y Ferdy Boland, mezcla este pop, rock y rap en alemán y en inglés, que la verdad es que es bien seductor y hondero. Fue un suceso comercial y lo consolidó como una figura internacional. Lamentablemente el año 98 tiene un accidente automotriz y se va muy, pero muy joven, pero con muchos éxitos, que la verdad que tuvimos la fortuna de crecer junto a este gran catálogo de este inmenso artista. Lo cantamos, lo disfrutamos este día viernes 11 de septiembre. Es Falco, Vienna Calling, en Aquí Pasa Algo, el soundtrack de nuestras vidas.

El día de hoy cumple 61 años este tremendo músico Moody. El año 65 llega al mundo con el nombre de Richard Melville Hall, DJ y productor multiinstrumentista norteamericano, figura clave en la música electrónica. Alcanza la fama mundial con Play el año 1999, que fusionó electrónica, ambient samples de blues y gospel. También es conocido por su activismo animalista. Su obra influyó también en la expansión de la música electrónica hacia el mainstream, y yo diría que también que a nivel popular se entendiera y se apreciara más una nueva forma de hacer música. De todas maneras, desde la comunidad de Aquí Pasa Algo, le decimos muy feliz cumpleaños a Moody y disfrutamos esta tremenda canción, Lift Me Up, Moody, en Aquí Pasa Algo, de Digital FM. 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

Otro cumpleañero también asiste a esta apertura de Aquí Pasa Algo de este viernes 11 de septiembre. Caigo, 35 años. Nace en Singapur. Esa es su país de nacimiento, pero es nacionalizado noruego. Su nombre verdadero, Kyre Gable Dahl, es un DJ, productor y pianista, pionero en el Tropical House. Alcanza también la fama mundial el 2014, justo con esta canción que estamos escuchando de fondo, que recuerda un poquito a algún neumático, ¿no? Firestone, así se llama esta canción. Y también hizo varios remixes, como I See Fear con Ed Sheeran. El 2019 relanzó una canción con Whitney Houston, Higher Love, que es muy, muy entretenida para los que no la han escuchado, convirtiéndola en un éxito póstumo. Ha colaborado también con Selena Gomez, Ellie Goulding y otros artistas con su estilo, melódico, y lo convierte en uno de los más populares de la última década. Desde el programa, la comunidad y todos los auditores, le decimos, en algún lugar del mundo donde esté dando vuelta a Caigo, muy feliz cumpleaños y disfrutamos de esta linda canción a esta hora, cuando son las 15:19, en un programa totalmente en vivo. Firestone en Aquí Pasa Algo, tus tardes junto a grandes canciones.

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1: Otro cumpleañero de un 11 de septiembre, 55 años, cumple Richard Ashcroft. Su nombre verdadero, Richard Paul Ashcroft, que nace un día como hoy, pero el año 71, cantante y compositor británico, líder de The Verve, banda que alcanzó la fama mundial con este bello tema que escuchamos de fondo, Bittersweet Symphony, claramente, y que la rompió en su momento, hay que decirlo. Tras la disolución del grupo, inicia una carrera como solista. Su estilo fusiona el rock alternativo, el Britpop y la psicodelia. Es considerado una de las voces más distintivas del rock británico de los 90. Lo escuchamos, lo disfrutamos y por ahí bailamos un poquito con la cabecita, con la melodía, que están tipo Mozart, ¿no? Por algo es Symphony. Y le decimos muy feliz cumpleaños a Richard Ashcroft, que nos trae este bello tema, Bittersweet Symphony, en Aquí pasa algo, tus tardes, junto a grandes canciones.

Hablar de Chicago es hablar de una banda realmente completa, con una trayectoria extensa y un sinnúmero de éxitos. Cuando uno empieza a recorrer esa cantidad de éxitos, siempre va a tener un lugar para este bello tema. Un 11 de septiembre de 1982, Hard to Say I'm Sorry llegaba al número 1 del Hot 100. Alcanzó la cima realmente con una poderosa balada, porque la verdad es que la letra es preciosa. Fue compuesta por David Foster y el gran Peter Cetera, que al principio, la gente no sabe, tocaba el bajo y después lo fue dejando y se convirtió solamente en el vocalista y también en el emblema de la banda. Este éxito enfoca a la banda en una nueva etapa también y la acerca a un sonido total y absoluto del pop de los 80. Buen momento para cantarla, disfrutarla y también hacer algún recuerdo, no solo con la melodía, sino que con la hermosa letra que trae. Chicago, Hard to Say I'm Sorry, en Aquí Pasa Algo, el soundtrack de nuestras vidas.

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1: Ahí escuchábamos recién a Alicia Keys con Girls on Fire. Nos escribe nuestra querida amiga auditora, la Andreita, desde España. Y olé. Nos saluda, ¿cierto?, a todos al programa. Y quiere saludar. Está desde Valladolid. Y lo que quiere es. Nos está saludando por el evento. Por el Google Meet. Sí, pues sí, lo estoy ahí difundiendo, por si alguien se quiere sumar. Que son estos meet and greet que hago. Yo me acerco con ustedes, la verdad, para que conversemos de un tuticuanti de cosas, escuchamos buena música. Es como un pub virtual, la verdad. Entonces, para participar es súper simple. Tienen que mandar un correo al mail marketvoice10 @gmail.com. Marketvoice, así se escribe, V-O-I-C-E 10 @gmail.com. Y ahí me dices, hola, soy Javiera de Loncomilla. Y como la dirección viene ya a un correo, yo después copio ese correo y en unos 10 o 15 minutos antes de las 21 les mando un link para que ustedes lo pinchen y ahí en el fondo nos vemos todos en cámara en Google Meet. De eso se trata. Así que yo trato de hacer esto en la medida que los tiempos me lo van permitiendo, la verdad. Así que los que quieran estar, están todos invitados, no hay ningún problema. Así que es cosa que me manden nomás ese correo. Así que muchas gracias, Andreita, que está de España escuchando específicamente de Valladolid. Y me acordé de Valladolid porque ahí jugó el Pato Yañez, fue mi primer ídolo cuando yo era chico, lo encontraba tan seco. Bueno, el mejor puntero derecho que he visto, debo decirlo, de tantos. Así que, nada, gracias por ese lindo saludo, Andreita. También un abrazo gigante acá a la comunidad para ti. Qué bueno que te acerques con Chilito con el programa. Es parte de la intención también de hacer esto entretenido durante 4 horas. A continuación nos va a acompañar una voz inconfundible, de esas que uno la escucha y dice automáticamente nombre una banda. Las bandas siempre tienen una identidad. La identidad tiene que ver con la voz, por supuesto. Ahí está prácticamente el ADN de las letras. Y cuando disfrutas de este cantante, además en solitario, cuesta separarlo de la banda. También debe ser uno de los éxitos más ponderados de esta aventura en solitario, que él estimó que era apropiado. Yo creo que debería haber seguido un ratito más en Journey. Me refiero a Steve Perry, que nos trae Oh Sherry en Aquí Pasa Algo, el soundtrack de nuestras vidas.

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Entramos al segundo bloque cuando ya son las 16:01 en Aquí Pasa Algo. Me tomo un alto para nuevamente agradecer a los amigos que están en la Dirección de Tránsito de la Ilustre Municipalidad de La Reina, a la Jackie Escobar y especialmente al Doc, el doctor ahí que es extraordinario, una muy buena persona, a David Jotartay, que la verdad es que tuvimos una linda conversación y así da gusto hacerle estos algunos trámites en la municipalidad. Así que un abrazo gigante, reitero, a Jacqueline Escobar y especialmente al Doc ahí, David Jotartay. Así que lo pasamos muy requete contra bien. Y como usted es un Doc, aquí hay una canción, pues Thompson Twins, Doctor Doctor, que disfrutamos en el programa más top de la frecuencia modulada. Aquí pasa algo.

Mystify es una de las canciones más recordadas de INXS y fue lanzada en su álbum Kick del año 1987. La música fue compuesta por el tecladista y guitarrista Andrew Farris, mientras que la letra fue escrita por el vocalista e incomparable Michael Hutchence. La canción es una oda al deseo, a la fascinación por una mujer. La letra sugiere una conexión intensa y casi hipnótica con una literal dama, con frases como I need perfection, some treated selection that tangled me to keep me alive, que en el fondo está diciendo necesito perfección, una gran selección. Uy, lo tengo que decir, esto es como la, tu lengua junto a la mía, y manteniéndome vivo, más o menos eso. La canción cobró una nueva dimensión años después de dar título al documental sobre la vida de Michael Hutchence, que se llamó justamente como la canción, Mystify, tras el cantante de INXS. Así se llamó este documental, que lo dirigió Richard Lowenstein, quien ya había realizado varios videos musicales de la banda. El material recrea la vida de Hutchence a través de las voces de gente cercana. Los testimonios relatan el cambio de personalidad que tuvo el cantante tras un accidente en 1992 y los trágicos desenlaces que lo llevaron lamentablemente a tomar una decisión que siempre será cuestionada claramente, pero lo sitúa sin duda como una de las grandes figuras de la música. Estos testimonios relatan también el cariño de la gente y también cómo va marcando historia y tendencia.

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1: ...16:30, pasamos a la segunda parte del segundo bloque y aparece el profesor Girafales. A pasar lista, pobrecito el que no conteste. Pobrecito. Eso es lo único que voy a decir. Camilo Benjamín de Padre Hurtado, Nicolás Carmona de Peñalolén, Robert de Talca, Rodrigo de La Reina, Luis Alberto Cabaña de Concepción, Yanina de Coquimbo, Julio Fonseca de Ñuñoa, Juan Pacheco de Los Ángeles, Marcos Palacio, Diego Almagro, Marley de Valparaíso, Antonia de Maipú, Gonzalo de Independencia, Ricardo de Valparaíso, Iber Aguayo de Viña del Mar, Sebastián de Playa Ancha, Loreto de Valparaíso, Mario Herrera de Concepción, Patricio Hernández de Villa Alemana, Ana Paula de Puerto Montt, Damián Quintero de Curicó, Alex de Valparaíso, Gustavo López de Curauma, La Coni de Peñalolén, Jacqueline de Chaitén, Sergio de Puerto Oscuro, ahí en Los Vilos, Cristian Martín, este es primo hermano de Ricky en Viña del Mar, Andrea Newman de Puerto Montt, Rocío y Fabiola de Puerto Montt, Daniel de Valparaíso, Arturito ahí que está en el edificio de Las Condes, un abrazo Arturito, Pato Sur de Santiago Centro, Valeria de Viña del Mar, Alejandra Ramos de Valparaíso, Pauli de Puerto Montt, Mauricio Medina del Belloto, Augusto Aspe de Viña del Mar, Héctor Bastía de Concepción, Enrique de Limache, Minerva de Providencia, Gabriel de Concepción, Leti de Viña del Mar, Pauli de Valparaíso, Marcelo Rojas de Talca, Osvaldo Pinto de Valparaíso, Pedro de Playa Ancha, Carolina de Coquimbo, Aldo Galvez de Valparaíso, Verónica de Ñuñoa, Luis Vargas de Talca, Francisco Leiva de la Quinta Región, Gabriela de Viña del Mar, Carlos de Punta Arenas, La Martita de Estación Central, Cristian Nori de Viña del Mar, Nati de La Cisterna, Katia de Concepción, Katia Rodríguez de La Serena, Jessica de Santiago, Mauricio de Quillón, Luis Mancilla de Puerto Montt, Evelyn León de Quilpué, Daniel de Copiapó, Andrés de Chañaral, Mauricio de Valparaíso, me salió verso sin mayor esfuerzo, si no hubiese querido no hubiese salido. Me salió la Englantina Morrison. Fabián Tobar de Santa Cruz, Gabriel de Punta Arenas, Lapao de Punta Arenas, Jorge Gutiérrez de Viña del Mar, Catherine de Peñalolén, Carlos Sala de Futaleufú, Eliseo Muñoz de Viña del Mar, Osvaldo Órdenes de Viña del Mar, Miguel de Puerto Varas, Lili de Alcahue, Lucho Canales de Talca, Boris de Puerto Montt, Claudita de Talca, Claudita Mancilla de Puerto Montt, Benjamín Núñez de Talca, Ceci de Las Condes, Roberto Rojas. Estas las quedan por fuera, las mete para adentro, sí, por el otro atajada por lo menos. Estas están en Valparaíso. Yves Quesada de Concón, Claudia de Santiago, Marisón Montiel de Puerto Montt, Mariluz Galvez de Cerro Alegre, Gabriel de Concepción, Carol del Monte, Maquita de Concepción, Mónica Torres del Monte, Karina Lago de La Florida, Claudia de Villarrica, Alexis de Molina, Cristian Zárate de La Serena, Susan Diqui, que estás perdida, Susan, ¿ah? Nomás similar a Chuck Norris, hace tiempo que no escribes. Valesca de Vallenar, Lorena Villamizar de Concepción, Isidro de Huachuraba, Mateo de La Serena, Catherine de Chillán, Lili de Concepción, Luisa Isla Camaño de Concepción, Williams de Santiago Centro, Janet Guerrero de Concón, José Luis Zúñiga de Viña del Mar, Estrella Vilio de Rengo, Pablo de Santiago, Carolina de New Jersey, USA, You Know Around the World, José López de Ancuda ahí en Chiloé, Rosita Migueles de Concepción, Alejandro de San Pedro de La Paz, Mauricio de Valparaíso, Paulita Muñoz de Lampa, Karen de Puerto Montt, Diego López de Talca, Carlitos de Osorno, Jessica de Concepción, Maro Rauque de Osorno, Evelyn de Concepción, Mónica de Ñuñoa, José Gutiérrez del Bosque, Mabel Valdés de Maipú.

Andrea Cepeda de Valparaíso, Marcela de Limache, Gabriela de Concepción, Ricardo de Arauco, Aldo Christensen de Puchuncaví, Raúl Albonoz de Concepción, Flavio Díaz de Puerto Montt, Carlitos Mancilla de Puerto Montt, Pamelita de Concepción, Jessica García de Valparaíso, Marcia de Santiago, Henry Lobos de Calama, Cristian Menares de Vallenar, hace tiempo que no me escribes, Cristian, que espero que esté todo bien, un abrazo. Juan Rifo de Riñaca, Luis Enrique, nuestro auditor rey de Quilpué, Paola de Iquique, María Nelly Fernández de Ovalle, Débora Cáceres de Quillota, Cari Contreras de Melipilla, Marcos Inostroza de Curicó, Andrea Delgado de Chihuayante, la ciudad favorita de todos, Oscar de la Quinta Región, Rodrigo Chuquicamate, Gustavo Cheun de la isla Tenglo, Danita Torrent de Pudahuel, Marcelo Muñoz, El Potencia de Recoleta, Mauricio Ruiz de Antofagasta, tenemos también a Eduardo Ota de Viña del Mar, Ricardo Zúñiga de Victoria, Flor Contreras de Colina, Jessy de Viña del Mar, Lisette Villanueva de Curicó, Aurora Muñoz de Temuco, Juan Morales de Iquique, Margot de Concepción, Valesca de Hualpi, Marisol Pérez de Viña del Mar, Ricky de Iquique, Samir de Copiapó, Sonia la Única de Antofagasta, Juan Roa de Concepción, Cristian Pinochet de Linares, Héctor Chandía de Puerto Varas, Dano de Viña del Mar, Daniela de Valparaíso, Guillermina de Arauco, Axel San Martín de Concepción, Víctor Navarro de Quilpué, Evelyn de Viña del Mar, La Rosita de Concepción, Esteban de Puerto Montt, Rodrigo Vega de Yumbel, la octava región ahí, Macarena de Viña del Mar, Rafael Tolosa de Concepción, Simón Poblete de Curicó, Giuseppe Spadaccini de Viña del Mar, está desaparecido Giuseppe, Jorgito Araya de Viña del Mar, también otro Chuck Norris, hace tiempo que no escribe Jorge, Jonathan Albornoz de Talca, Marco de Quilpué, Karim Soldán, de Nueva Brunau, la Karina. Así que un saludo también para ahí, para la décima región. Nicolás Castillo de Purén, Maritza de Cochamó, Cristian Barriga de Antofagasta, Willy de Valparaíso, José Riquelme de Concepción, Armando Martínez de Hualpén, Claudita de Talca, Carlitos Almonacid de Puerto Montt, Rodrigo de Cabrero, Daniela Guzmán de Quilpué, Héctor, qué buen nombre, Viña del Mar, otro Héctor, otro buen nombre también, Cabello de Yanquiwe, Javier Anabalón de Puerto Montt, Daniel Fernández de Valparaíso, Vania de Concepción, Marjorie Bayer de Puerto Montt, Peter de Valparaíso, Ángelo Fierro de Hualpén, Boris de Concón, Manuel Gallardo de Puerto Montt, Francisco Juanquilef del Estrecho Magallanes por ahí, por Frese, que siempre nos manda alguna fotito linda, Nelly de Las Condes, Pablo Navarro de Chihuayante, María Mercedes de Quintero, Alexis Soto de Viña del Mar, Miguel Gallardo de Puerto Montt, Mauricio Navillán de Antofagasta, Claudio Concha de Valparaíso, Eric Carrasco de Quillota, Javier Estrada de Concepción, Víctor Pradena de Chihuayante, la ciudad favorita de todos, Hernán de Antofagasta, Eddie Espinosa de Valparaíso, Freddy de Valparaíso, Javier Maldonado de Puerto Montt, Gabriela de Concepción, la Elizabeth, la Eli de Providencia, un abrazo Eli, Demián de La Serena, Leonías de Puerto Montt, Marco Valdivia de Rancagua, Neva Muñoz de Rengo, Eduardo de Valparaíso, Maritza de Chillán, Pepe de Lota, Jorge Delgado de Concepción, Pilar de Los Ángeles, Pablo Aedo de Peña Flor, Jessica Navarro de Valparaíso, Alfonso de Valparaíso, Paola Otaiza de Valparaíso, Nelson Letelier de Punta Arenas, María Gemita de Yungay, Andrea Isis de Chihuayante, Ramiro de Concepción, Eugenia de Puerto Montt, Claudia de Yanquiwe, Evelio Olivares de Osorno, Fernando López de Viña del Mar, La Glorita Susana de Chihuayante, Patricio Maine de Villa Alemana, Ramsés Hernández de Viña del Mar, espero que estén mejor, Ramsés, Pep de Curicó, Cristian de Curicó, Cristian de Chihuayante, uy, yo creo que tengo a todos Chihuayante escuchando, así que gracias, gracias, Vanessa de Concepción, esta es nuestra Vané con N, Carol Gutiérrez de Santiago Centro, Patricia Rifo de Concepción, Laberito de Paine, Íbano, nuestro auditor, Namasté de Viña del Mar, tienes que mandar el correo, Íbano, para la reunión de hoy día a las 21 horas, están todos invitados ya, eso está en el History de Grito y Plata. Joe López de Concepción, La Panchita de Zapallar, Ali Robinson de Concepción, La Sarita de Villarrica, Carolina, le dicen la princesa de la reina, Alejandra de Valparaíso, Marcelo Hernández de Guanaquero, Jenny Manzano de Frutillar, Gabriel Monsalve de Viña del Mar, Joy de la región del Maule, Mabelita de Talca, Edgardo Chakes de Puerto Varas, Helen McPhill, nuestra auditora con nombre de artista, Virna Aguilera, que salió de vacaciones en la fresca, no está en el trabajo, pero que está escuchando en la casa, te espero también ahí en la reunión de la noche, Virna Aguilera de Santiago Centro, María Eugenia de Talcahuano, la Nancita de Los Ángeles, Alexis de Tomé, muy buen día Alexis para Tomé, Sebastián Riquelme de Puerto Montt, Herminia de Orcón, Hildi de Antofagasta, Juan Riquelme de Hualpén, Jano Marchal de Constitución, Marilyn de Chihuayante, La Cita Yanet de Concepción, Luis Ahumá de Coronel, Jessica Becerra de la Reina, Catalina Acevedo de Valparaíso, Andrea de España, que la saludamos recién, Andrés Alan Pou, nuestro auditor, con nombre de escritor de Viña del Mar, Gerard de Puerto Varas, Jessica Montiel de Puerto Varas, la Pamelita Armijo, por supuesto, de La Serena, nuestra Valé de Concepción, Luis Jiménez de Valparaíso, este es nuestro auditor, este es el mago de los océanos, Marco Conejero de Laja, Josefa de Valparaíso,
Juan Pablo de Viña del Mar, Hugo Caballero de Valparaíso, La Susi de Tomé, muy buena ciudad para hoy día, Damián de Valparaíso, Alejandro de San Pedro de Abasque, ya te saludamos, y Andrea Isi de Chiguayante, que están diciendo acá estamos presentes, así que estamos todos, no falta nadie, nos vamos con música nacional. Y esta probablemente la escuchaste en el colegio y tuviste algunas penas de amor, pero pasaban con el estribillo. Se trata de Supernova, que dice Maldito Amor. Estás en Aquí Pasa Algo, tus tardes, junto a grandes canciones.

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A veces una canción no necesita otra oportunidad, necesita que alguien vea lo que todavía nadie ha visto. Cuando Aha lanza Take On Me por primera vez en 1984, no ocurrió un milagro que esperaban. La canción pasó prácticamente desapercibida fuera de Noruega, incluso tuvo que ser regrabada y relanzada. Pero alguien tuvo una idea. En Warner Bros. Apostaron por hacer algo que para aquella época era casi una locura, convertir una canción en una historia que parecía salir de un cómic. Así nace aquel mundo del lápiz, donde un joven entra en las páginas de una historieta y termina enamorándose de su protagonista, interpretado por Morten Harket. Y aquí viene lo que muchos no saben. Aquello que parecía dibujado a mano en unos minutos llevó 16 semanas de trabajo. Los animadores Michael Patterson y Candace Reitinger trazaron miles de imágenes cuadro a cuadro utilizando una técnica llamada rotoscopía para conseguir que los dibujos se movieran con naturalidad de personas reales. El resultado fue tan diferente a todo lo que había en la MTV que Take On Me dejó de ser simplemente una canción y se convirtió en una experiencia visual. Y entonces pasó lo que parecía imposible. La canción llegó a ser número uno en Norteamérica y encabezó la lista de numerosos países. En 1986, aquel videoclip ganó 6 premios MTV, incluido mejor video conceptual, mejor dirección, mejores efectos especiales y elección del público. Lo hermoso es que hoy podemos volver a verlo y sigue provocando algo, esa sensación de abrir un cómic y querer entrar en él, de mirar un dibujo y pensar que podrías cobrar tú también vida. Take On Me no solamente sobrevivió a un mal comienzo, encontró una forma de convertirse en algo que nadie había visto antes. Y quizás por eso, más de 40 años después, seguimos entrando en aquel cómic cada vez que comienza a sonar. Ajá, Take On Me. En Aquí pasa algo, el soundtrack de nuestras vidas.

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1: Avanzamos el programa a las 17:13. Bueno, vamos un poquito al deporte. Hay un jugador. A ver, ¿cómo lo grafico? Si yo fuera jugador de fútbol, yo creo que me expulsarían siempre si me toca enfrentarlo. Me refiero a De Paul, el argentino De Paul. Qué gallo más insoportable. Insoportable. Yo no sé en qué minuto le hicieron mal al fútbol él y Otamendi. No es necesario mostrar si tienes una estrella, si fuiste campeón. Cuestionable el campeón de Qatar, lo hemos hablado tantas veces acá. 5 penales, 7 partidos, todos los penales en partidos distintos, pavimentando totalmente el campeonato de Argentina. ¿Y para qué vamos a hablar este que fue ahora?

Si lo hicieron, hicieron todo lo posible y no te resultó, ¿no? Esto es cuando yo les digo, los títulos no valen nada si no vienes con buenos valores de la casa. Pasan completamente a tercer plano. Acá es lo mismo. Si tú eres un buen jugador y un tipo decente, haces tu trabajo y está bien. Disfrutas cuando hay triunfo, analizas cuando

ya a nivel patético. Miren, les voy a explicar a los que no saben tanto de fútbol. Lewandowski es un jugador polaco, goleador, hasta en los mejores clubes. Le robaron también un balón de oro en un año determinado que se lo pasaron a Messi, porque en la medida que le convenía a Messi le entregaron al menos, lo vamos a hablar eso más adelante también, 4 balones de oro que no merecía y se los dieron. Ya lo vamos a hablar eso porque ese es otro capítulo. Y le dice De Paul, ¿quién eres tú? Yo gané 2 Copas América y una Copa del Mundo. ¿Y tú? Eso le dice De Paul a Lewandowski. Vamos a ver la carrera de Lewandowski. Recordar que el fútbol es el fútbol de grupo. Ahora nos situamos en títulos, de acuerdo a los clubes. Es bonito ser campeón del mundo, de todas maneras, pero todos sabemos que se los regalaron. Vamos con lo que tiene De Paul. Una Copa del Mundo, 2 Copas de América, que también se cuestionan, una finalísima que no se jugó y le dieron igual la Copa a Argentina, y actualmente juega en la MLS. Vamos con Lewandowski. Un Mundial de Clubes, una Champions League, una Supercopa de la UEFA, 10 Bundesliga, 5 Copas de Alemania, 6 Supercopas de Alemania, 3 La Liga, 3, una Copa del Rey, 3 Supercopas de España, un Campeonato Polaco, una Copa de Polonia y una Supercopa de Polonia. Cerremos por fuera. Cerremos por fuera. Vamos a la estadística. Minutos jugados cada uno. Lewandowski 1025, De Paul 628. Goles de De Paul, 66. Goles de Lewandowski, escuche bien, 725. Asistencias de De Paul, 100. Asistencias de Lewandowski, 199. Juegan en posiciones distintas, es cierto. Pero también te encuentras, afortunadamente, con comentaristas argentinos que analizan esto como lo tienen que analizar. Y me refiero a Mariano Clos, que es una palabra autorizada, un mejor relator argentino, hay que decirlo también. Es como el Claudio Palma, para hacer la analogía, ¿ya? De acá. Y dice, convengamos que De Paul no ganó solo las copas, esto no es tenis. Los suplentes que nunca entraron también son campeones del mundo, porque él nunca ha sido titular siempre. De Paul ha sido banca, titular, titular, banca. No es como el polaco entra, es capitán, es el emblema del equipo, son cosas distintas. La carrera de Lewandowski es un poquito más importante, ¿no? Dice, líder de Argentina puede ser Messi, pero este no, dice, esto es un impostado. O sea, los títulos para De Paul no alcanzan para ponerlo en la cima de la trayectoria individual y profesional de Lewandowski. Y dice, una cosa es ser parte de una selección campeona y otra muy distinta es tener una carrera histórica, prolífica, de disciplina y ejemplar, donde es el protagonista absoluto. Listo. ¿Alguien más que debatir? Yo he escuchado gente en Argentina que dicen que es mejor que Lewandowski. Qué manera tener como esta ojera de los caballos cuando los tiran a correr. Uf. Dios mío, sigamos con buena música nomás. Michael Jackson, Remember the Time, en Aquí Pasa Algo, de Digital FM. Solo lo mejor.

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1: George Michael vuelve con 18 temas inéditos en The Faith Tour. El próximo 6 de noviembre llegará The Faith Tour, un álbum que rescata 18 grabaciones inéditas registradas en París 1988, durante una de sus etapas más importantes de su carrera como solista. El material incluye versiones de grandes clásicos como Faith, Father Figure y One More Try, además de canciones inolvidables de Wham como Everything She Wants o I'm Your Man. Una verdadera cápsula del tiempo para volver a escuchar la energía de George Michael en uno de los momentos más icónicos. Y les cuento un secreto, llegaron dos long play y uno lo tiene su querido locutor. George Michael, Spinning the Wheel, la versión dance, para que empecemos a calentar motores de las 18 horas donde la vamos a bailar todita completa, por supuesto, en el programa más top de la frecuencia modulada. Aquí pasa algo. 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
1: Claro que sí, seguimos avanzando en el programa. Oye, Snoop Dogg conducirá los Video Music Awards. Ayer en la revista especializada Deadline confirmó que el rapero norteamericano Snoop Dogg será el encargado de conducir la edición 2026 de los Video Music Awards en la cadena MTV. Los premios tienen a Madonna a la cabeza con 11 nominaciones gracias a su exitoso Confession 2. A ella le siguen Taylor Swift, Ariana Grande y Sabrina Carpenter. Los premios se realizarán el domingo 27 de septiembre. Y a propósito de Snoop Dogg, colaboró con una gran canción de Katy Perry, California Girls, que será la canción que escucharemos a continuación en Aquí pasa algo de Digital FM. 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

y al ritmo de KC and the Sunshine Band. Recordamos esta reunión de este pub virtual hoy día a las 21 horas. ¿Cómo puedes acceder a él? Tú mandas un correo desde tu mail a marketvoice10@gmail.com. ¿Cómo se escribe? Market, como cualquier market cerca de tu casa. Voice, como en inglés, B corta, OICE10@gmail.com. Y ahí dice, soy Carola de Hualpén y quiero participar. Y yo ahí rescato tu dirección porque estás mandando tu correo y te mando una invitación en un link 10 minutitos antes de las 21 horas. ¿Cuáles son los requisitos? Ir con buena onda, alguna cosita para picar, para beber, como que estamos en un pub y ahí compartimos con todos. Es parte de sentirme o tratar de acercarme más a ustedes, más allá del micrófono, para hablar un sinfín de cosas y pasarlo un ratito bien. Así que ese es el último recordatorio que les doy acá en el programa. Está en la historia, en todo caso, de Grito y Plata, nuestro WhatsApp, para más orientación. Mientras tanto, seguimos escuchando a este cantante y grupo, además, más bien dicho, tan amigo de Farkas, ¿no? Se trata de KC and the Sunshine Band, que nos dice "That's the way I like it". ¿Cuántos recuerdos tienen ustedes con esta canción? ¿Ah? 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El soundtrack de

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1: A partir de este instante, cuando son las 18:01, se abren las puertas de este viaje en el tiempo, donde bailamos tantas canciones en alguna discoteca, el colegio, casas de amigos, simplemente en tu hogar. La buena onda ya se siente, el aire también, es viernes y tu cuerpo lo sabe. Quizás todavía hay algunos pasos prohibidos que puedas sacar a esta hora claramente. Ya abrimos el soundtrack de nuestros dance con Tom Jones y Moose, una versión especial de Sex Bomb en Aquí Pasa Algo, el soundtrack de nuestro dance.

Y en los 80 también irrumpía una cantante que llamaba bastante la atención. Dejó alrededor de 3 hits, todos dance, todos para bailar, recordar. Quedaron instalados en las discotecas y hoy día nos visita también en nuestro soundtrack de nuestro dance. Se trata de Stacy Q, que nos dice Two of Hearts. Eso es. Están buenas las piscolas. ¡Uy, uy!

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1: Sigue el soundtrack de nuestros dance en la mejor discoteca de Aquí Pasa Algo. Yo sé que algunos bailan y otros también aprovechan estas canciones para hacer deporte. Lo que sea, lo importante es disfrutar la vida y estas grandes canciones que nos acompañan en las tardes. Así que seguimos bailando en este viernes 11 de septiembre en Digital FM. Solo lo mejor.

Hay canciones que nunca pasan de moda. Y cuando escuchamos a Technotronic con Pump Up the Jam, nos vuelven tantos recuerdos a la mente. Muchos, por supuesto. Y toda la onda que tenía este dúo que nos llenó de éxitos también en las pistas. La disfrutamos, los cantamos y lo bailamos en el soundtrack de nuestro dance en la discoteca más top de la frecuencia modulada. Aquí pasa algo. De Digital FM, solo lo mejor.

Y vamos dejando atrás Venga Boys con Up and Down. Y nos subimos al avión de Nightcrawlers, que nos dice Put the Feeling On. Será la canción con que cerramos no solo la discoteca y el soundtrack de nuestro dance, sino también una semana muy movida, donde hemos tenido distintos especiales y la verdad lo hemos pasado fantástico. Que su regreso a casa sea impecable el día de hoy. Recordar, a las 21 horas el pub virtual, el Meet and Greet, para reunirnos. Seguirán las instrucciones ahí en Grito y Plata por si alguien se quiere sumar más ratito. Nos escuchamos el lunes de Arica a Punta Arenas y nos abrazaremos como un solo país para que a partir de las 15 horas digamos, estás en Aquí Pasa Algo, tus tardes junto a grandes canciones, acá en Digital FM, solo lo mejor.

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